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René, ven, vamos a estudiar. Sí, te voy a hacer una pregunta. Tú me la contestas. ¿Con qué partes del cuerpo jugaban pelota los indios taínos? René, contéstame. Sí, es fácil. Atiéndeme, atiéndeme, mírame. ¿Con qué partes del cuerpo, piensa, jugaban pelota los indios taínos? Ya sé, te la canto y entonces así tú te la vas aprendiendo.

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Vamos a tocar un rock and roll con ustedes. Otro. ¡Presa, Silva! ¡Ah!

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0: Amigas, amigos, tengan muy buen domingo. Bienvenidas, bienvenidos a Fin de 1070, comenzando esta mañana este viaje musical que nos llevará por 3 horas a los mejores sonidos del rock argentino. En este fin de semana largo, para reflexionar y para, en todo caso, seguir apostando a la diversidad cultural, a abrazarnos a ella y a seguir pidiendo ese no a la colonización, aquella que llegara en 1492 y que hoy por hoy también pretende instalarse un poco más acá. Bueno, nosotros estamos en la otra vereda y le decimos feliz día de la diversidad cultural a este feriado, por supuesto, a este fin de semana. Ojalá que sirva para seguir reflexionando acerca de la unidad de los pueblos latinoamericanos. Más allá de eso, segundo domingo de este mes, y ya saben ustedes, cada segundo domingo proponemos 2x1 de todos los artistas que suenen a lo largo de estas 3 horas. El comienzo le pertenece al rosarino Fito Páez con esta canción del año 1992 del disco El amor después del amor, y este 2 días en la vida junto a Fabiana Cantilo y Celeste Carballo. Así comenzamos, llegando a toda la Argentina a través del 1070 del dial y un montón de repetidoras que replican nuestra señal en distintos puntos de la Argentina, también a través de nuestra aplicación para tu dispositivo móvil, a través de iOS o Android. Vas a la tienda de aplicaciones, buscas el Destape Radio, descargas y ahí estamos sonando, sino también a través del destapeweb.com/eldestaperadio. Mucho por descubrir, en un rato nos meteremos con la agenda deportiva, también habrá agenda cultural, de actividades culturales y obviamente de los mejores shows para estas próximas horas y días. Pero ahora el 2x1 para el comienzo de Fito Páez. Avanzamos en el tiempo y nos vamos al año 1999. Para el disco Abre, Fito nos trae Es solo una cuestión de actitud. Bienvenidas, bienvenidos a Fin de 1070, volumen de domingo, hasta las 12 acá en el Destape.
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Sin Documentos era el disco en el cual se encontraba esta canción de Los Rodríguez, año 1993, para este grupo de argentinos y españoles, con Andrés Calamaro allí a la cabeza, y este Me Estás Atrapando Otra Vez, lo que escuchabas acá en El Destape. El 2x1 de Los Rodríguez nos lleva al disco Palabras Más, Palabras Menos. Esto se llama 10 años después, acá en Fin de 1070.

0: basado en una cadena de emails que recibió el cantante de Los Tipitos, Walter Willy Pancioli, sobre una brujería. ¿Se acuerdan en aquellos 2000 cuando nos llegaban esas cadenas de emails? Bueno, el cantante recibió un mail que decía brujería, esta sí funciona, y basándose en ese concepto, junto con un sonido de una canción que le había gustado mucho, de The Clash, formó el concepto para esta canción, que fue un icono para la carrera de Los Tipitos. Brujería, lo que escuchás acá en Fin de 1070. Estamos conectados a través de las redes en arroba el destape radio en Instagram, arroba el destape guión bajo radio en X o Twitter, arroba el destape 1070 en Blue Sky, todas mis cuentas arroba Nico Esquivel con B larga. El 2x1 de Los Tipitos en este segundo domingo de cada mes, ya saben, dos canciones de cada artista. Nos propone ahora quedarnos en ese disco Armando Camaleón, hablando de Los Tipitos para esta canción llamada Silencio, que escuchás acá en Fin de 1070.
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El Camino Más Largo se llamaba el disco en el cual estaba esta canción. En el año 2008 se produjo y se publicó. Hablo de No Te Va a Gustar y Tan Lejos, lo que disfrutabas acá en la mañana de domingo en este volumen 1 de Fin de 1070. 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Así que dos pájaros de un tiro. El 2x1 de No Te Va a Gustar nos lleva al año 2006. El álbum se llamó Todo Es Tan Inflamable. Esta canción se llama Fuera de Control, la que escuchas acá en Fin de 1070.

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1: Momento de la agenda deportiva, contándoles que está disputándose el Gran Premio de Singapur de Fórmula 1. Ustedes se me quedan acá. Pueden ponerlo de fondo sin volumen, si quieren, pero ustedes se quedan escuchando Fin de 1070. Solamente eso le digo. Premio de Singapur, vamos franquito. ¿Qué onda con el deporte hoy? Con el fuchibol, por ejemplo, más allá del automovilismo que mencionaba recién, varios partidos, 5 de la Liga Profesional Argentina. El CASLA San Lorenzo recibe a Riestra, 14:45, a través de ESPN Premium. 17 horas, Central recibe a Independiente Rivadavia en el Gigante de Arroyito, a través de la pantalla de TNT Sports. Por ESPN Premium, 5 de la tarde, Platense ante Argentinos Juniors. A continuación, 19:15, Racing Club de Avellaneda. En esa misma pantalla se enfrenta ante Belgrano de Córdoba. Y 21:30, cierran la jornada de día domingo, Talleres de Córdoba ante Independiente, para ver por TNT Sports. Por la Primera Nacional, varios partidos, todos para ver por AFA Play. Dos de ellos serán a las 3 de la tarde. Atlanta ante San Martín de Tucumán y Chaco Forever, que recibe a Deportivo Madryn. 15:30, Defensores de Belgrano ante Acassuso. Almirante Brown ante San Miguel. Deportivo Morón, que visita a Estudiantes. Mientras que 16 horas, duelo de Gimnasias, El Jujeño ante Gimnasia y Tiro. Temperley a esa misma hora ante Chicago. Patronato ante Güemes. 5 de la tarde, Central Norte recibe a Ferro. También a esa misma hora, Mitre de Santiago del Estero ante Colón. Y Deportivo Maipú, que se mide ante San Martín de San Juan, también 17 horas. Y por último, 19:30 horas, Ciudad de Bolívar ante San Telmo. Todos los encuentros de la Primera Nacional para ver por AFA Play. Un partido de Primera B Metro hoy, 15 horas, Argentino de Merlo ante Sportivo Italiano, también por AFA Play. Si hablamos del Federal A, 11 de la mañana por AFA Play, Fundación Amigos por el Deporte ante Atenas de Río Cuarto. 15 horas, Costa Brava de General Pico ante Villa Mitre sin TV. 15:30, también por AFA Play, Juventud Unida San Luis ante Sol de América. Y Chipoletti ante Alvarado. Linqueño y Douglas High, 15:30, pero sin televisación. 4 de la tarde, el único que se podrá ver a esa hora, Olimpo ante San Martín de Formosa. Después, 3 partidos sin TV. Boca Unido de Corrientes ante Bartolomé Mitre de Posadas. Gimnasia de Concepción ante 9 de Julio de Rafaela. Mientras que Sportivo Las Parejas se mide ante Defensores de Belgrano de Villa Ramallo, también 4 de la tarde. Por Fox Sports, 5:30, por el Federal A, Sportivo Belgrano ante Sarmiento de la Banda, entonces para verlo, como les decía, por Fox Sports. Por el torneo promocional amateur, 15 horas, sin TV, Defensores de Gleu ante el SAT, el Social Atlético Televisión. Mientras que para el resto de ligas de otros países, hay varios partidos, por ejemplo, de la Liga de España, para ver por DirecTV o Disports, 3 partidos. 9 de la mañana ya comenzó Elche ante el Celta, Real Sociedad ante Deportivo La Coruña, 11:15 será ese encuentro, 13:30, Real Betis ante Osasuna. Y por ESPN 2, a las 4 de la tarde, el Racing de Santander ante Valencia Fútbol Club para la Liga. A las 10 de la mañana, 2 partidos de la Premier League inglesa, uno para ver por ESPN, Crystal Palace ante el Nottingham Forest, también se puede ver este encuentro por Disney Plus. Y a esa hora también por esa plataforma, el Hull City ante el Everton. Por la Premier League, 12:30, cierran la jornada en un partidazo a través de ESPN, Liverpool ante el Manchester City. Partidazo, viejo. Bueno, hay partidos de la Serie A para ver. A las 10, el Lecce ante el Bolonia y la Lazio ante el Monza por Disney Plus. A las 13 horas por ESPN 3, Sassuolo ante el Milan. Y a las 15:45 por ESPN Cagliari ante Juventus. Si vamos a la Ligue 1 de Francia, 10 de la mañana, Niza ante el Racing de Estrasburgo. 12:15, el Reims ante el Auxerre. Estos partidos por Disney Plus. 15:45 por ESPN 2, el Troyes ante Olympique Marsella. Es lo más destacado de la Ligue 1 para este domingo. Hay 2 partidos de Bundesliga para ver por Disney Plus. El Colonia ante el Borussia Mönchengladbach. 12:30, Friburgo ante Schalke 04. Insisto, por la Bundesliga. Hay partido de Copa del Rey en un ratito nada más. El Prat ante San Rafael no se televisa. Por la Liga Uruguaya, 3 partidos Tricota para ver por Disney Plus Premium, 11 de la mañana Juventud ante Racing Club de Montevideo, Cerro Largo que a las 15 se enfrenta ante Albion y Nacional que visita a Centro Español desde las 18:30. El fútbol paraguayo tendrá dos partidos que no se podrán ver por aquí, 17 horas Rubio Ñu ante Olimpia y 19:20 Libertad ante Club Guaraní. Tres partidos para la Liga Colombiana, 18:05 Jaguares de Córdoba ante Deportes Tolima, 20:10 Boyacá Chicó ante el Cúcuta Deportivo y 22:15 América de Cali ante Independiente Medellín, sin televisación en la Argentina. Por último, la Liga Mexicana tendrá tres encuentros, uno por Disney Plus Premium, el de Atlético San Luis que recibe a Santos Laguna desde las 20. Sin TV, 20:10 Pachuca Necaxa, 22:15 Pumas ante Cruz Azul, un partido de la Major League Soccer solamente, el resto se jugaron ayer, 20 horas por Apple TV, San Luis City ante LA Galaxy, los muchachos de Los Ángeles. Entonces, para completar el panorama deportivo de recomendaciones para ver durante este día domingo, gentileza de Fin de 1070.
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2000 para esta canción de Ratones Paranoicos, Para Siempre, lo que disfrutabas acá en El Destape. En un rato estaremos repasando también actividades culturales. 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El 2x1 de Ratones Paranoicos nos lleva a este temón de los 90s, Vicio, acá en Fin de 1070.

especial se llamaba el álbum de viejas locas para bajarle la persiana al milenio, para este discazo de la banda de Pitti, el tercer álbum del grupo de rock argentino, grabado en el estudio Circo Beat. Lo que escuchábamos en este caso todavía de fondo, Árbol de la Vida. Te proponemos que como siempre nos puedas mandar tu mensaje 11 25 80 93 60. También nos encontrás en arroba el destape-radio en Twitter, el destape 1070 en Blue Sky, arroba Nico Esquivel, mis cuentas personales. 2x1 para viejas locas. Cada segundo domingo de mes hacemos dos canciones de cada artista que suena. En este caso, para la banda de Pitti, Abel Peri, escuchamos Intoxicado. Viejas locas, acá en fin de 1070.

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0: El pibe de los astilleros. Lo que suena todavía de fondo desde La Mosca y la Sopa. Uno de los tantos grandes discos de Patricio Rey y sus Redonditos de Ricota, con quienes de a poco empezamos a bajar la persiana de este fin de 1070 volumen 1. Claro está, habrá mucho más de tus artistas favoritos por duplicado en la siguiente hora. Un volumen 2 que se vendrá con 2x1 de Las Pelotas, de Divididos, de Fabulosos Cadillacs. Todo eso después de la pausa. No sin antes escuchar el 2x1 de Patricio Rey. Le bajamos la persiana al volumen 1 con Preso en mi ciudad. Quédate porque a la vuelta de comerciales tenemos mucho más para acompañarte disfrutando de buenas canciones por duplicado de grandes artistas acá en el Destape.
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0: Junto a los auténticos decadentes y al gran Alberto Castillo comenzamos este volumen 2 de fin de 1070 bailando para que siga el baile. Siga el baile, siga el baile hasta las 12 del mediodía con buenas canciones de los grandes artistas del rock argentino que no pararán. Y en este domingo, el segundo del mes, obviamente en formato duplicado. Cada segundo domingo del mes, dos canciones de tus artistas favoritos acá en fin de 1070, esperando que la estés pasando muy bien en este por ahí amanecer de domingo. Por ahí estás laburando hace rato, te estamos acompañando. A vos que estás de viaje, a vos que simplemente estás en tu casa aprovechando la mañana para ordenar, para descansar, tenemos muy buenas canciones para acompañarte y también una propuesta de agenda de actividades culturales para las próximas horas. Y si no llegás, también hay eventos para los próximos días para que disfrutes en distintos puntos de la Argentina. Arroba Nico Esquivel, mis cuentas personales. Te invito a seguirme allí en X y también en Instagram. Y te invito a seguir bailando. Ahora, con una canción que es un poco más tranquila, pero que no deja de ser linda para bailar con los auténticos decadentes. Desde Mi Vida Loca, esto es El Pájaro Vio el Cielo y se voló en el destape.
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0: Pelotazos.
1: Desde el disco Basta del año 2007 escuchábamos A las Pelotas y este Siento Luego Existo acá en el Destape. El 2x1 de Las Pelotas nos lleva al año 1999 desde el disco Todo por un Polvo. Esto es Solito Vas acá en el Destape.

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0: Un discazo era Verde Paisaje del Infierno, el quinto álbum de estudio de Los Piojos, publicado un 27 de octubre del año 2000. Podríamos repasarlo en una semana, ¿sí? Lo vamos a hacer seguramente. Aquí escuchábamos otra de las canciones que integraban ese disco, que tenía, por ejemplo, Vine Hasta Aquí, Globalización, María y José, y esta Luz de Marfil que estamos escuchando acá en El Destape. Te invitamos también a que nos sigas a través del destape-radio en X, arroba, el destape 1070 en Blue Sky, y en Instagram el destape radio, todas mis cuentas arroba Nico Esquivel. Y ahora nos vamos atrás en el tiempo, año 96, para el tercer álbum de la banda, siempre hablando de Los Piojos en este 2x1. Tercer Arco era el discazo, canciones como El Farolito, Al Atardecer, Taxi Boy, y esta canción que se llama Todo Pasa. Los Piojos en la mañana de domingo de fin de 1070.
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domingo de canciones por duplicado de cada artista. Es el segundo domingo del mes, así que te presentamos siempre dos canciones de ellos, de cada uno de los que suenan acá. En este caso nos vamos con La Vela Puerca, al año 2007. El disco era El Impulso. Lo que estamos escuchando todavía de fondo es Frágil. 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En breve repasamos las actividades culturales que se dan por estas horas en la Argentina, también para los próximos días, mientras el 2x1 de La Vela Puerca, que estará bajándole la persiana al año en Uruguay. Acá los tenemos junto a la canción El Señor en El Destape.

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Momento de la agenda cultural para repasar qué se puede hacer por estas horas y días. Mucha fiesta y esta me encanta, me encantaría estar allí. En Corrientes, más precisamente en ese bello lugar que se llama Esquina, se celebra este fin de semana la fiesta de la torta cara sucia. Acá le decimos tortita negra. Tiene su primera edición esta fiesta provincial. Obviamente esperamos que sean miles y miles y miles. Una celebración que pone en valor una de las tradiciones gastronómicas de la ciudad. No es igual que como la comemos acá, la tortita negra, porque acá es como masa de arriba el azúcar. Esto es como una factura que tiene como si fuese una galletita pepa, pero en modo factura, y ahí adentro, en vez de tener membrillo, tiene obviamente el azúcar. Bueno, una celebración que decía pone en valor una de las tradiciones de la ciudad que reúne cultura, música y danzas en el anfiteatro municipal. Allí por primera vez se elegirá y coronará a la reina provincial de la torta cara sucia. Habrá distintos artistas, espectáculos de danza, chamamé obviamente, que no puede faltar. Y la Expo Cara Sucia, que desde las 16 horas comenzará con su paseo de gastronomía, emprendedores locales y música para disfrutar en familia. Hoy a las 17:30, Milena Leguizamón. Después habrá Peña Chamamesera. La verdad, todo para pasarla bien en Esquina Corrientes en la fiesta provincial. Edición número 1 para la fiesta provincial de la torta cara sucia. Pásenla lindo, che, y que sean muchas, muchas más, que venga con éxito. Hoy se realizará la séptima fiesta del frutillero en Desvío Arijón, hablando de Santa Fe. El encuentro que se realizará en el Polideportivo Comunal, con puestos gastronómicos, emprendedores, artesanos, un concurso de despalillado y espectáculos musicales. Todo comenzará 21 a 15 horas entonces para esta apertura de la Academia Cultural Comunal en Desvío Arijón, que es una localidad dentro del departamento de San Jerónimo, a 32 kilómetros de la capital provincial y a 11 de Coronda. Por ruta 11 se llega, tiene 2.700 habitantes. Desvío Arijón. Y hoy entonces tendrá esta séptima edición. Desde las 20 horas, un destino turístico hermoso, la verdad, con un entorno ideal para escapadas. Allí esta fiesta tendrá puestos gastronómicos, emprendedores, artesanos y la actuación de la Academia Comunal de Danzas Folclóricas Identidad, como les contaba. Cerrará la banda oriunda de Gálvez, llamada Positivo Folk, Chanchi y Los Auténticos y Mario Pereira, toma pa' vos. Así que muy buena propuesta entonces para disfrutar de esta hermosa y dulce fiesta, la fiesta del frutillero, séptima edición en Desvío Arijón, allí en San Jerónimo, Santa Fe. Pásenla lindo, disfruten y coman ricas frutillas que tanto me gustan. En Carpintería, en San Luis, este fin de semana se llevará adelante la 21ª edición de la Fiesta Nacional de la Carreta y los 101 Chivos. Oh, quiero estar ahí. Uno de los encuentros tradicionales más representativos de la región y de la provincia, que convoca mucha gente cada año. En este caso, este domingo, con una propuesta que reunirá sabores típicos, espectáculos musicales y tradiciones. Las tarjetas tienen un valor de 40.000 pesos y allí pueden ir a disfrutar, obviamente, de una porción de chivo con ensalada. Tienen derecho a silla y a ver los espectáculos previstos. Tocarán los Cantores del Alba, los hermanos Lucero y Kevin Carrizo. Mientras que para el tramo final llegará Trulalá, para tener ritmo y tramo final en la fiesta. Hoy, entonces, en la Municipalidad de Carpintería San Luis, esta hermosa festividad. 21ª edición para la Fiesta Nacional de la Carreta y los 101 Chivos. No sé por qué son 101, pero si me le sobra alguno que haya quedado fuera de los 101, que los manden. Y cualquier cosa que sobre, manden para acá. Abrazo, viejo. El abrazo también a la gente de Santa Fe, que vivirá hoy la 41ª Fiesta Provincial del Amigo. 3 días para celebrar, ¿en dónde? En La Gallareta. Esta localidad de la comuna del departamento de Vera, allí en la provincia de Santa Fe, sobre la ruta 83, a unos 250 kilómetros de la capital santafesina. Hoy entonces allí en este pueblo, localidad llamada La Gallareta, 3 días son los que se están celebrando. Termina hoy la cuestión con actividades como un torneo de fútbol, espectáculos musicales,
Todo comenzará desde las 9 de la mañana y hasta las 5 de la tarde. Y hoy tendrán el cierre entonces con distintos artistas como Mateo Berraz, el grupo de baile Bailemos, y Ernesto Juanovich, entre otros artistas que estarán tocando allí en la 41ª Fiesta Provincial del Amigo en La Gallareta. Saludos para todos y para todas. Este fin de semana hubo algunas cancelaciones para esta fiesta, pero continúa con algunas de las actividades. Hablando de la fiesta del mate y la torta frita, que en la localidad de Copetonas, municipalidad de Tres Arroyos, tendrá nuevamente este tradicional festejo. Las actividades pautadas para ayer sábado se trasladaron para mañana lunes. Hoy domingo todo se mantiene igual. Tiene que ver obviamente con las pésimas condiciones que hubo en la jornada de ayer. Hoy todo según lo previsto. Estará el grupo Calimochas, Joaquín Larrea. Y el cierre central de la jornada estará a cargo del dúo Rose, pautado a las 20 horas. Mañana, 12 de octubre, completarán la grilla los artistas que no tocaron ayer, cerrando la festividad comunitaria con música en vivo y fiesta de DJs, con DJs en realidad. Todo desde las 20 horas entonces para disfrutar de esta 12ª fiesta del mate y de la torta frita en Copetonas, municipalidad de Tres Arroyos. Ojalá que la pasen más que lindo allí, che. Toca Rosé esta noche como artista principal, me olvidé de decirles. Así que pásenla lindo, viejo. Música, tradición y encuentro por allí. La fiesta de hoy domingo para mí se desarrolla en el predio René Favaloro de Carmen de Areco. Hablo de la fiesta del asado campero, que con entrada libre y gratuita los espera con muchas propuestas. Una exhibición de rastrojeros también allí en el predio Favaloro, ubicado en el antiguo terreno de la estación. Será, insisto, con entrada libre y gratuita. El eje, un certamen de asadores que convocará a participantes alrededor del fuego, en una de las tradiciones más arraigadas del país, obviamente. Habrá mercado de artesanías bonaerenses, propuestas de distintos productores locales, y a las 13, más allá del Morphy, habrá músicos, bailarines y humoristas. Así que no se lo pueden perder, muy bueno para esta noche. Sobre todo para los fanáticos de los rastrojeros, esta exhibición. Y para disfrutar no solamente de la fiesta, pueden acercarse al Museo Histórico también. Habrá muchas tradiciones gauchescas. Paseo junto al arroyo, bueno, tiene mucho para disfrutar, obviamente. Carmen de Areco, desde las 13 horas, el predio René Favaloro, entonces, allí el antiguo terreno de la estación, tendrá esta gran fiesta con entrada libre y gratuita para el asado campero, entonces, para que disfruten de ricas cosas, de rico asadito por allí. Le mando un gran abrazo a la gente de Argerich, aquí en la provincia de Buenos Aires, más precisamente a la localidad de Villarino, que hoy recibirá el 11º encuentro regional de budín con gastronomía, música y danza. Muy bien que se le haga una fiesta al budín, entonces, en Villarino, más precisamente en la localidad de Argerich, desde las 9 de la mañana, en el predio del ferrocarril, con entrada libre y gratuita. El acto protocolar será desde las 10:30 y a las 14 horas arrancará a tocar Raúl Cardoso. Habrá distintas peñas folclóricas también y agrupaciones de danzas. El dúo fusiona a las 5 de la tarde, así que un encuentro que planea juntar no solamente cosas dulces y muchos budines en sus distintas variedades, sino también a toda la gente, a artesanos, a productores, a familias. Pasen a lindo a los que estén por allí entonces en Argerich, disfrutando de este 11º encuentro regional del budín. En La Falda, hasta mañana lunes, se celebra la Fiesta Nacional del Alfajor, en este caso la 28ª edición de este evento, uno de los más dulces del país, con masterclasses, un tradicional corte del alfajor gigante y shows, por ejemplo, de Caligaris. 4 jornadas son las que abarcan a la ciudad de La Falda para este mítico festival en la avenida Edén, albergando a miles de vecinos y turistas. Habrá espectáculos en vivo, clases de comida y de cocina, entretenimientos para toda la familia, entonces, para esta Fiesta Nacional del Alfajor. La acción comenzará a las 20 horas. Habrá premiación. Arranca a las 5 de la tarde con animación y sorteos. Después habrá actividades y el cierre principal será desde las 20:15. Mañana habrá actividad también con la jornada de cierre desde las 3 de la tarde. Entonces, para ir a disfrutar en La Falda de la fiesta más dulce del país, como dicen ellos, Fiesta Nacional del Alfajor, edición número 28 para este clásico cordobés.
en la ciudad de Punilla. Pásenla lindo, amigos y amigas, por allí, ¿eh? Disfruten mucho. Y por último, algo que se celebrará mañana, desde las 10 y hasta las 20, en la Plaza Favaloro, en el Distrito Ecológico Rollero, hablando de Moreno, aquí en la provincia de Buenos Aires, Festival El Morenito Guiso Carrero. Hermoso, una jornada de guiso carrero a pleno, desde el mediodía entonces, una enorme olla que será protagonista de esta fiesta, con entrada libre y gratuita, en la esquina de Juan B. Justo y Benito Juárez, en Moreno. Acérquense, disfruten de este guiso al disco para 4.000 personas elaborado por Leo Gutiérrez, distintos artistas en vivo, talleres, feria y la principal propuesta gastronómica que es el Morenito, este guiso al disco que se llevará adelante allí. Así que a pocos metros del dique Rollero se viene esta gran festividad. Desde Buenos Aires, alrededor de una hora y media para llegar a este punto, con música, comida, feria y un paseo por Moreno que obviamente vale mucho la pena. Vayan a comer, si andan por allí, disfruten, amigos y amigas. Hasta aquí la agenda de recomendaciones que proponemos como cada fin de semana acá en El Destape. La próxima tenemos muchas más recomendaciones. De hecho, en un rato venimos con la agenda de shows, pero hasta aquí la agenda cultural. Ahora más música. De la mano de La Aplanadora del Rock, del año 1998, del disco Gol de Mujer. Esto es Dividido, Nene de Antes. Se le pegará Sisters, desde Acariciando lo Áspero del 91. Segundo domingo de cada mes, 2x1 de cada uno de tus artistas que suenan acá en fin de 1070.

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0: De la mano de la renga abrimos este volumen 3 de fin de 1070 de domingo con esta terrible canción del disco Despedazado por Mil Partes. El final es Donde Partí. La renga acá en fin de 1070, amigo, amiga, usted que se está sumando, bienvenido. Gracias por estar del otro lado, a usted que se suma, a usted que está desde bien temprano acompañándonos con buenas canciones acá en El Destape. Y en este domingo, como cada segundo domingo de mes, todas las canciones de los artistas van por duplicado. Dos por uno de cada banda, de cada solista, que estaremos escuchando también en esta hora como si fuera poco acá. Como siempre, conectados con vos a través del Destape-Radio en Twitter o X, El Destape 1070 en Blue Sky, arroba Nico Esquivel con B larga todas mis redes sociales. Preparando un asadito, alguna afortunada, afortunada, un pollito a la parrilla, unas pastas, algo para comer en familia. Trabajando, ¿por qué no? Añorando salir en un rato nomás para pasarla bien en tu tiempo libre de domingo. Nosotros hacemos que la espera sea más corta con buenas canciones. Y en este caso, a través del 2x1 de La Renga, que ahora nos lleva al año 1994, el disco A Donde Me Lleva la Vida. Esto se llama Triste Canción de Amor, lo que disfrutas acá, para comenzar este volumen 3 de fin de 1070 de domingo.
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Catupecu Machu y este temón del año 2004, Magia Veneno, para uno de los principales éxitos de Catupecu, que encontrabas allí en el número imperfecto, ese discazo. El 2x1 de Catupecu nos deja en ese disco el número imperfecto, el tercer sencillo que se publicaba, era este A Veces Vuelvo. Con ellos disfrutamos este domingo acá en el Destape.

haciéndonos bailar Babasónicos con esta canción que se desprendía del disco Mucho, el noveno álbum de estudio de la banda, publicado en 2008, Micro Dancing, la canción que disfrutamos acá en el Destape. Che, en un rato repasamos la agenda de shows para que sepas qué podés ir a ver en distintos puntos de la Argentina por estas próximas horas y días, así que estate atento o atenta. Ahora el 2x1 de Babasónicos para este segundo domingo de cada mes, duplicado para tus artistas también favoritos, nos lleva al año 2001 con un instrumento olvidado por Charlie García que se convirtió en clave para esta canción de Babasónicos. Esto se llama El Loco, lo que disfrutás acá en Fin de 1070.

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1: Momento de la agenda de shows para lo que se viene en las próximas horas y días para disfrutar, por ejemplo, del Harlem Festival en su segunda jornada hoy, con distintos artistas como Las Pelotas presentándose allí en la ciudad de Santa Fe, en el predio Estación Belgrano. Muy buen festival, entonces, desde las 14 horas. Toca Skinnies esta noche en Ladran Sancho Espacio de Arte. Vuelven a la ciudad de Buenos Aires el cuarteto a presentar su disco. 19 horas en Ladran Sancho Espacio de Arte, entonces, para ver a Skinnies. También esta noche toca NAMM en The Roxy, en Niceto. Desde las 19 horas, a puro rock por allí. Esta noche se presenta Fito Páez en el Club Atlético Central en Tucumán. 21 horas para ver al gran Fito. También toca Mateo Sujatovic y Conociendo Rusia en Viedma, en el Teatro San Martín, esta noche 21 horas. Se viene una nueva jornada del Buenos Aires Cumbia en Zárate, en el Espacio Costanera, hoy 21 horas, para ver, entre otros, a Amar Azul. Toca también Qué Personajes en el Teatrino en Salta, 23 horas para esta jornada de domingo. Para mañana les recomendamos el Cuarteto de Nos en Auditorio Sur en Temperley, 20 horas. Toca también mañana La Bomba de Tiempo en Ciudad Cultural Conex, desde las 20. También toca Fito en el Estadio Delmi en Salta, 20 horas. Y David Bisbal, que se presentará desde las 20 en el Movistar Arena. El martes, Paraná Berreta llega para hacer su ciclo de cantor y guitarrero concierto en la casa. 20 horas entonces para ver a Paraná Berreta. El martes también toca el grupo Frontera, que llega a Buenos Aires al Movistar Arena. 21 horas. El miércoles, David Bisbal en Quality Arena en Córdoba. Llega David el 18, llega a Rosario. 20 horas en ambos casos. El miércoles tocan Laura Esquivel y Brenda Snicker en el Gran Rex, haciendo este Amigas del Corazón. Mientras que el miércoles, Conociendo Rusia llega a Casino Magic en Neuquén. 20 horas. Toca Tríada en Ciudad Cultural Borges, presentándose allí estas tres muchachas a las 20 horas. Toca Álvaro Bermeo el jueves en Sala 41, aquí en Buenos Aires, en Bolívar 674. Toca Bebe, la española, con sus 20 años de tour pa' fuera telarañas en el Teatro Ópera. 21 horas para ver a Bebe y Malo, Malo, Malo Eres. El jueves toca Kevin Johansen a Liniers en Chubut, en el Teatro Español, 21 horas. Toca Roy Khan en el Teatrito, junto a The Black Halo and Beyond, 18 horas para ver a Roy en el Teatrito Puro Rock, entonces, allí en Sarmiento 1752. Mientras que el viernes toca Fito en la Plaza de la Música en Córdoba, 20 horas. Toca Six Sex en la ciudad de Buenos Aires, en el Estadio Malvinas Argentinas, el próximo viernes, 20 horas. Y toca El Matón Policía Motorizado en Tucumán, en el Palacio de los Deportes, 21 horas. La Gran Lula Bertoldi en Córdoba, en Pétalos de Sol, 20 horas. Los Pericos, también el viernes, en Quality Espacio en Córdoba, 21 horas. Y el grandísimo Dillon, que llega a San Luis para tocar a las 20 horas, haciendo su tour La Nueva Violencia 2026 con el gran Dillon. Así, amigas, así, amigos, lo más importante de la agenda de shows para este domingo y las próximas horas y días, gentileza de Fin de 1070. Ahora más música con Andrés Calamaro. Caballos Salvajes era la película y la banda sonora que tenía era esta canción de Andrelo. Año 95 para Algún Lugar Encontraré, lo que escuchás acá en Fin de 1070, se le pegará en el 2x1 la parte de adelante. Andrés Calamaro, El Salmón, en El Destape. Esto.

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una voladura de peluca esta canción de Miranda desde su primer material discográfico llamado Es Mentira, año 2002, para este Tu Juego, con ese impresionante sonido que ya nos hacía bailar y que nos hacía entender que Miranda iba a ser una gran, gran banda. Una de mis canciones favoritas del dúo. Casi que estamos llegando al final, che. Bueno, recordarte como siempre que nos podés contactar en el destape-radio en Twitter, @NicoEsquivel, mi cuenta personal. Gracias a todos los que mandan sus mensajes. También pueden utilizar el numeral Finde 1070 para contactarnos por allí. ¿Ya pensaste, ya decidiste dónde vas a pasar las fiestas de diciembre, si es que las celebrás? Bueno, para recordarte que no falta tanto, acá Miranda nos canta esta canción en el 2x1 de este domingo, segundo domingo de cada mes. 2x1 de tus artistas favoritos. Miranda y este Navidad, temazo acá en Finde 1070.

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0: Soda con Charlie con Z y muchas presentaciones en el Movistar Arena con un formato muy llamativo en el que estará presente Gustavo Cerati a través de hologramas, a través de la visualización en pantallas. Siempre es lindo ver a los Soda en vivo. Y acá escuchábamos esta canción Animal en la interpretación que dieran en lo que se llamó el último concierto, aquella despedida del 97 para Soda, con grandes versiones en vivo de los principales éxitos en lo que era uno de los parates del grupo.
1: Con vuestro permiso.
0: Y hasta acá hemos llegado con este fin de 1070, agradeciéndote como siempre por toda la buena onda, por estar compartiendo tus mensajes, simplemente por estar escuchando. Como sea, gracias por haber estado ahí acompañándonos. Por mi parte, mañana a 6 de la mañana te espero junto a Lucía Rodríguez Bosch para Es Muy Temprano, para comenzar el día informado y con una sonrisa, ¿por qué no? Soy Nico Esquivel, te deseo una excelente tarde de domingo. Mañana los las espero a 6 a.m. acá en El Destape nuevamente. Los dejo con otra versión en vivo desde aquel el último concierto, en este caso lo que sangra la cúpula. Pasala lindo, gracias por todo. Gracias por la buena onda. Mañana nos escuchamos nuevamente.

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0: Gracias.
1: Bueno, gracias. Vamos a tocar Pinamar.
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muchacha morena, junto a una blanca serpiente de niebla, va encadenada un temblor y un ritmo que nunca llega. 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

1944, cerca de Cañada de inmigrantes italianos. Juan Bautista lo llamaron de apellido Bairoletto, bailarín sagaz, desafiante y mujeriego. 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

otro bandolero, por hurtos y vagancia 19 veces preso. 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
1: Vamos a empezar con la lista de estos mundos.

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